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2: Este escondido se lo dedicamos a un gran músico santiagueño como es el maestro.

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1: A ver, Rosario y Sacha, ¿qué les parece si me bailan esta zambita? Se va la primera entonces.

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1: Este chamamé va dedicado para

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1: ¡Vamos con un escondido entonces!

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0: ¡Los aplausos!
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1: Tormentón de verano y un temporal que arreciaba, con lluvia y viento del este que hacía acunar las ramas de un fresno que al amacarse de sus ramas descolgaba a un pichón de paloma que en el suelo tiritaba. Me arrimé para levantarlo y lo llevé hasta la casa. Antes que lo viera el gato lo protegí en una caja. Y al otro día, cuando el sol al rocío lo espantaba, lo paré arriba de un gajo y de lejos lo miraba. Cuando yo no sé de dónde llegó una paloma blanca, en un bolido de sueño se posó en la misma rama en busca de su pichón. Vi que en el pico llevaba alimentos al pequeño que hacía horas no encontraba. Yo afirmado en una planta pensando reflexionaba. Hay veces que una paloma nos deja tanta enseñanza, porque hay madres que abandonan sus hijos en una plaza sin pensar que están dejando pedazo de sus entrañas, y otras que piden a grito que le den una esperanza, que se marcha mes a mes sin dejar crecer su panza, que son como esa paloma, también despliegan sus alas para volar en sus sueños tan altos que nunca alcanzan. Por eso hoy reflexionando quiero pedirte, muchacha, nunca abandones a un hijo en un portal o una plaza. Ya pasará el temporal que movió el árbol de tu alma. Volví a buscar al pichón como la paloma blanca.

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3: Sí, quiero dedicarle una canción a mi marido, Adrián Leguizamón, de Miguel Figueroa. Un tema.

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Muchísimas gracias, Polito Román, por haber compartido este disco con Los Vale Cuatro. Eternamente agradecido y orgulloso de haberte tenido aquí con nosotros.

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1: Por favor, ¿no podrías pasar puestero Lobizón? Te felicito. Gracias.

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2: 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Lucía en la frente un beso lindo, el que le dábamos mi hermano y yo cada mañana. Mi madre, como todas las madres, era sendosa y pura como el agua, y buscaba para mí y me regalaba los tesoros más profundos de su alma. Y yo era niño, la quería, y nada había más hermoso que su cara, y no había más ternura que la de aquellos ojos sin palabras. Mi madre era silencio, era tan suave, tan callada, era muy frágil, a veces como un beso. Y yo era su hijo, y ella me amaba, y reíamos juntos, y bailábamos, y plantábamos rosas, y decía: tú vas a ser un poeta enamorado eternamente de tu canto y poesía. 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

0: Les contaba a la gente cuando íbamos a viajar a Brasil y que yo estaba ensayando en el viejo almacén el tango 1 y me tomaste de la mano y me hiciste hacer el final bien. Y bueno, y todos esos recuerdos tan lindos, hoy le comenté también a Oscarcito Fresedo, que está escuchando.
1: Es mi gran amigo.
0: Está escuchando don Jorge Vidal. El otro día salió también Nelly Omar, que cumplió años por la otra radio, y bueno, y tanta gente linda que tenemos, ¿eh?
1: Bueno, yo deseo que tu audición, que tengas mucha suerte, porque te lo mereces.
0: Gracias.
1: Sos una chica joven, tenés mucho por delante, y dedícate a cantar también si podés.
0: Por supuesto.
1: Y o ponerle mucho sentido a la visión de tango, porque aunque parezca mentira, están haciendo falta, ya que no nos dan tanta publicidad en la televisión.
0: Es verdad,
1: como que
0: Alberto,
1: no nos tienen en cuenta ni las grandes audiciones, ni
0: seguro,
1: nadie.
0: Seguro.
1: Que Dios quiera que te dé suerte el público y te siga escuchando mucho.
0: El público tanguero siempre está ahí en todas
1: Está con nosotros.
0: Siempre está con nosotros.
1: Afortunadamente. Pero los señores de la televisión no te dan bolilla.
0: No, es verdad. En la televisión.
1: Que no es comercio, pero es comercio la charlatanería y todas esas cosas.
0: Por supuesto, y de pronto dicen que no es comercio, pero cuando llegan los turistas acá quieren escuchar tango.
1: Mira, te puedo asegurar que todo el turismo que llega, y lo sabe hasta el gobierno, y lo tiene que aprovechar el gobierno también, porque le va a dejar mucha plata a ellos, tiene que aprovecharlo, porque el turismo que viene de afuera lo trae el tango.
0: Seguro.
1: El tango es el está la película nuestra que salió ahora, El Café de los Maestros.
0: Ah, El Café de los Maestros,
1: que es muy linda.
0: Es hermosa.
1: Yo la iba a ver, a mí me emocionó muchísimo. Uh-huh. Es un momento muy emotivo el que lleva la película.
0: Claro que sí.
1: Y a nosotros nos alegró mucho, y yo me alegro por Santo Olalla y por todos ellos.
0: Por supuesto.
1: De que pueda tener un gran éxito.
0: Por
2: uno de los cantores que más convocaron, uno de los hombres que hizo renacer el tango, porque el tango siempre fue atacado, siempre fue perseguido, poco difundido, pero con la aparición de hombres como este, se remozan las ideas y otra vez vuelve a surgir.

y esto lo voy a decir con toda la responsabilidad que significa, no existe. Se lo dice un cantor que ha caminado muchísimo la vida y también el mundo. No existe en el mundo música popular del nivel del tango. No existe. Y a los que lo quieran hacer desaparecer, los que nos quieran vender otro tipo de melodías, se van a llevar siempre un chasco, que el tango siempre va a seguir existiendo.

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0: familia, el gusto de poder estar nuevamente aquí en Aumense 30 Radio Santiago Copla y entre versos, payadas y milonga. Le hacemos compañía hasta la hora 9, recuerde, por ahora de 8 a 9. Pero ya volvemos de 7 a 9 muy prontito, creo que una o dos semanas más y ya estamos nuevamente en el horario habitual como corresponde. Estamos bajo la dirección de Fabio Brandán, la producción de Verónica Barreto, selección musical y conducción. Quien les habla, Cacho Acuña, les da los buenos días. Estamos en Gregorio de la Ferrer, partido de La Matanza, provincia de Buenos Aires. Como siempre, en la cortina musical nos acompaña el payador de los pagos de Cañuela, Oscar Silva. Y en los controles técnicos hoy con nuestra compañera de turno, Paola Carabajal. Buen día, Pao, ¿cómo estás?
1: Hola, buen día, Cachito. Buen día para Vero, que hoy se quedó en casa. Bueno, aprovechando el domingo que está nubladito hoy, ¿eh?
0: Hoy, casi todos los domingos. Bueno, la saludamos y saludamos a nuestra querida operadora de turno también, a Jenny, che, que ande bien, andaba un poquito como engripadita y bueno, espero que esté bien. Le mandamos el saludo grande. ¿Cómo estamos con los teléfonos, Pau?
1: Y se pueden comunicar con nosotros al 4467-4224, 4457-1265. Nos dejan un mensajito, si no en el WhatsApp, 1168-631120.
0: Muy bien, saludamos a los directivos de la 91.5 FM San Martín, la ganadora de Brea Pozo, provincia de Santiago del Estero, al señor Paco Tevez y a la señora Nelly, que hacen lo posible que salgamos por allá. Nosotros también tenemos mucha audiencia por el pago. Dicho todo esto, ¿qué le parece? Presentamos el programa de hoy ya con la payada, como siempre, como corresponde.

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2: El Ángel Barrera, che, ahí lo escuchamos al angelito, que me debe la visita, pero me dijo que en cualquier momento vendría por acá. ¿Tenemos alguien en línea? Buen día, paisano.
3: Perfecto, querido, ¿cómo andás?
2: Severo Campo, la gente regional de Mate Amargo, ¿cómo anda todo por ahí?
3: Bien, hermano, hace rato que estoy mateando acá, mirando los caballos, las gallinas, bueno.
2: Mire qué lindo.
3: Todo bien.
2: Bueno, eso es lo importante. Sí.
3: ¿Cómo andamos para allá por el norte argentino? ¿Andamos bien?
2: Todos bien, a Dios gracias, al menos que nos mensajeamos todos los días por allá con la paisanada, andan todos bien, así que están mejor que nosotros también. Está haciendo frío, sí, varias heladas ya.
3: Y bueno, estamos en la temporada, cacho.
2: Claro que sí.
3: Bueno, voy a seguir. ¿Alguna milonga para Oscar Rodríguez?
2: Sí, señor, Oscar. Oscar.
3: El Indio Cruz, mandale, para Oscar Rodríguez, ahí debe estar escuchando.
2: Ahí lo buscamos.
3: El hombre.
2: Ahí lo buscamos al Indio Cruz, ¿eh? Dale, dale.
3: No te robo más tiempo porque es cortita la...
2: Sí, sí, cortita como bueno, beso María.
3: Saludos a todos, gente. Chao, papi. Chao,
2: hasta luego. Severo Campo, che, saludo a Panchita, bueno, a toda la familia, ¿no? A Juanca, a Tommy, que son paisanitos que vienen con todo, ¿no? Hay que cuidar los semilleros, como en este caso. Tenemos un tema más por ahí, ¿qué le parece, Pau? Y ordenamos la mesa.

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0: Escuchamos a Marcelo Miraglia, che, mi sonora compañera. Ahí estaba nuestro querido amigo del Jagüel, también Horacio. Bueno, Horacio, un abrazo grande. Y bueno, para vos y la familia, un gusto de poder estar ahí también nosotros haciendo la música para puedan compartir ustedes, pasando música, ¿no? Somos difusores. Ahí está, eso es lo que somos nosotros. Me falta el audio de Gustavito Andrade, que en cualquier momento va a estar. Gustavito Andrade, que está por allá por los pagos de Roque Pérez hoy en la Gran Jineteada. Estaba todo en pie anoche, así que mire qué lindo. Hay espectáculos por todos lados también hoy. Tenemos ahí Omar Santa Cruz, dice Cachito, de las 5 de la mañana estoy con el farol prendido, ordeñando las vacas. ¿Y qué pasó? Cacho Acuña no salió a las 7 de la mañana. Esperó hasta las 8 y bueno, ahí está escuchando Omar Santa Cruz, quien le manda un abrazo grande, un beso a la Peta, a toda la familia. Y vamos a escuchar algo por el Omar, que están preparando lindo con el acompañamiento de Danilo Heredia. Danilo, no, ni hablar ni saludarlo hasta ahora, porque para él es la muy de madrugada.
1: Cacho, bueno, a mí me pasó lo mismo, ¿eh? Yo estuve esperando. Seis y media, Cachito no aparecía, no. Digo, uy, ¿qué pasó? Mando mensaje, no, ahora empieza a las 8. Oh. Bueno, dormí una hora menos.
0: Claro, bueno, pero va a recuperar. Pero no por mucho tiempo, ya estamos volviendo a la normalidad.
1: Bueno, muy bien. Bárbaro. Claro, que pasen estas épocas de neblinas, sí, y eso sí, que. Sí. Bueno.
0: Época muy fea que me tocaron,
1: ¿eh? Sí, por supuesto. Bueno, Telmo Tolosa se comunicó. Estaba por salir al aire, pero le digo, mira, tenés 3 minutos más o menos. De espera, así que llamame en un rato. Ay, no puedo porque me tengo que ir a jugar al fútbol.
0: Ah, sí, él es muy futbolero.
1: Así que bueno, dice que hace mucho que no jugaban. Está en una liga, bueno, está tipo bien. Responsable, ¿no?
0: Muy responsable, tal como corresponde.
1: Bueno, ¿vamos con la música?
0: Vamos.

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1: Ahí estaba, che, escuchando a Lomar Santa Cruz en el tema de Carlitos Loray, ¿no? Qué lindo, qué lindo que hayas empezado a grabar también, Omar, de la letra de Carlitos Loray, ¿no? Merecido, Carlitos, porque un muy buen escritor, el poeta de Cañuelas, ¿no? No quiere que le digan poeta, pero es un poeta de Cañuelas. Por acá me llega mensajito también. Buen día, don Cacho. Lo escuchamos por Atamisqui, mirá, como quien matear. Un saludo a su amable audiencia, nos dice Juancito Acuña de Guajla, che, de allá. Mirá, qué lindo, ¿no? Qué lindo que nos estén sintonizando. Sí, qué muy lindo, ¿eh? Por acá me manda Gustavito Andrade también. Enseguida lo vamos a estar pasando. Así que está todo por ahí. Qué lindo, qué lindo. Y tenemos música por ahí. Metalero María Puñao. Telmo Tolosa ya fue a jugar al fútbol. Ya apagó la radio. Así que

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1: Hola Cacho querido, ¿cómo te va? Buen día. Acá estamos en Paraje La Gloria, está todo en pie, todo en marcha. Que se venga la gente al partido de Roque Pérez. Un abrazo grande a la audiencia.
2: Ay, lo escuchamos a Gustavito, che. Ya está la invitación hecha, ¿eh? Paraje La Gloria, no se olvide, la fiesta está allá. Soy la milonga, nos decía Antonio Mancilla en el recuerdo, che. Qué cantor, ¿no? Qué cantor, Antonio Mancilla. Ahí trajimos al Tito Bustos, ¿por dónde andará? Me llegó el domingo pasado, me llegó después que cerré el programa el mensaje. Así que lo estamos saludando a Tito Bustos y a su esposa. Cómo no, ahí trajimos junto a Juan Manuel también, lo vamos a estar pasando en un ratito nada más, el tema. Tenemos música ahí, Pau, enseguida, ¿eh? ¿Me talé los teléfonos? ¿Se olvidó usted?
3: No. Y mensajitos, y me olvido de Oscar, sí. Nos hace juicio, nos a manda ver. Carta documento. Buen día, paisano, acá firme, mate y milonga, dice Oscar Rodríguez.
2: Vamos, Oscarcito querido.
3: Ahí lo tenemos. No, sino después a mí me pasa, no sé si les pasa a ustedes. Te pedí un tema y no me lo pasaste.
2: Claro.
3: Te mandé un mensaje, sí, y no me lo leíste.
2: Sí, señor. Pasa.
3: Bueno, es así. Y los teléfonos, por supuesto, 4467-4224, 4457-1265, mensajitos al 1168-63-1120. Así como hizo Oscar, nos pueden enviar mensajitos de WhatsApp, de audio, de texto, y nosotros acá los leemos y cumplimos.
2: Alberto Torres, un abrazo grande también. El domingo pasado estuvo de visita acá, en este programa, pero ahora cuando empezamos las 2 horas, va a venir con guitarra en mano, y bueno, ahí está, ¿eh? Como corresponde.
3: Ah, bueno. Bueno, después tenemos mensajitos de Gustavo Iñiguez, así que en un ratito lo vamos a escuchar.
2: Bueno, métale nomás.

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1: Carlos Ramón Fernández, la guitarra de Arbolito decía, che, una zambita linda, y bueno, nosotros aquí difundiendo, ¿no? Difundiendo lo que podemos hacer, y bueno, cuántos amigos también, che, cuántos amigos se van comunicando, mandando mensajitos, así que muy lindo todo hoy. Ya saben, ya dijo Gustavito Andrade, la fiesta de Roque Pérez está en pie, ahí en Paraje La Gloria, así que ya está. Ahí estoy viendo yo el estado que en este momento está marcando. Están ahí pilcheros, está lindo el campo, hay un poco de todo ya, de anoche. Así que ahí la fiesta está, en los pagos de Roque Pérez para el día de hoy. Que no se lo puede perder, che. No sé por dónde más tenemos jineteada, no sé por dónde anda Carlitos Poblión también hoy. Y bueno, seguramente ya después nos vamos a estar pasando. Pasaron 39 minutos de las 8 hasta las 9 estamos. Y métale música, Pablo.

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1: Ahí estamos, che, acá escuchando a Germán Montes. Costumbrismos, nos decía, un tema que le pertenece al puestero payador Horacio Otero. Y acá estamos nosotros, La fiesta en pie de Roque Pérez, les dije, sí, todas, ¿no? ¿Cómo venimos, Pau?
2: Bueno, venimos con mensajito. Bueno, Gustavo Iñiguez quería un numerito, así que dos numeritos.
1: Está trabajando duro hoy,
2: Estamos trabajando porque se viene el sorteo del celu. Y todos lo estaban esperando, así que
1: Mira qué bueno.
2: Tenemos el sorteo del celular en primer lugar, la radio en segundo término, y en tercer lugar, la última camiseta de la selección que se va.
1: Ahí está.
2: Ahí está, la última camiseta de la selección que estamos sorteando, así que bueno, aprovechen. Y también es uno de los últimos sorteos a 8,000 pesos. A las dos cifras.
1: Así que
2: vayan preparados.
1: Todo es posible.
2: Sí, sí. Saludos a Julio Ábalos, que quiere el 07. Ajá. Ahí lo vamos a anotar a Julio. Ahí está. Listo. Bueno, recuerden que tenemos numeritos disponibles del 00 al 99. Bueno, el 00 ya lo vendimos, pero bueno, tenemos algunos numeritos ahí, vayan fijándose en el estado.
1: Tome.
2: Bien, y tenemos mensajito de Ricardito.
3: Buen día, mi Cachito, buen día, mi Berito, buen día, mi Paola. Un abrazo bien grande. Suerte, éxito, buen domingo. Saludo para mi parrillo, el Sumampeño, a mi Ramoncito Oroná, a mi Luisito Paulín y a los familiares del Chulo Paulín. Un abrazo bien fuerte de parte de Ricardito. Saludo a mi mamá Damiana.
2: A todos.
3: Un abrazo bien fuerte.
1: Gracias, Ricardito, como siempre, Siempre. Bueno. Ahí está, ahora sí, métale música nomás.
2: Vamos entonces.

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3: Buenos días, querido Cachito Acuña Ibero y Paolita Carabajal. Tengan ustedes muy buenos días. Acá yo contenta con nuestra selección nacional. No hay con qué darle a nuestros muchachos, tan lejos en la otra punta del mundo nos están haciendo quedar súper, súper bien. Vamos a Argentina todavía. Les mando un abrazo, que tengan un hermoso fin de semana. Vamos, Argentina.
4: Gracias, Estercita, mirá qué alegría tiene. Claro que estamos todos contentos, todos, ¿no es cierto? Es fútbol, pero estamos ahí con el corazoncito puesto ahí. Hay tanta gente que viajó,
5: sí,
4: de
5: sí,
4: Santiago del Estero, de Mendoza, Santa Fe no quedó nadie, están todos allá. Así que mira, destino de alambrador, nos decía Germán Montes, en este material, escudo de madera, así que mira qué lindo. Ah, la pucha, cómo venimos con el tiempo, ¿eh? Cómo venimos con el tiempo. Vamos a un tema por José Velasco, ¿qué le parece? Para ser...

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1: Ahí está Berta Cisnero, también está saludando. Che, Cacho Ibero dice buen día, buen fin de, así que bueno, también para ustedes, ¿eh? ¿Qué hace Mario, mi amigo Mario? ¿Cómo andará por ahí? Seguramente que bien. Dale, gracias, Berta. Y con esto yo me estoy despidiendo, pero queda un temita en el aire. Es gracias a todos los que llamaron, mensajearon. Gracias, Pau, por tu trabajo.
2: Gracias, Cacho. A las 10 llueve, ¿eh?
1: A las 10 llueve. Bueno, sí. Bueno, hacemos las aguantes entonces.
2: Eso.
1: Gracias entonces a todos y bueno, será hasta el domingo venidero, si Dios así lo permite. Chao.
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1: 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Meta guitarra, bombo. Señoras y señores, apertura musical aquí en el escenario, en este 36º aniversario de Encuentro Provinciano del Bañado 46. Se viste de fiesta, señoras y señores.

Buenos días, audiencia de Encuentro Provinciano, buenos días a todos. 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Con más de 36 años, por supuesto, aquí estamos en los controles técnicos y puesta al aire, Paulita Carabajal. En la dirección de este su programa que ya lleva más de 36 años, Dorita, y quien les habla, Juan Gallo, el santiagueño que no afloja. Las vías telefónicas de la emisora son 4467-4224, 4457-1265, el mensajero de la radio 11-68-63-11-20. El mío es el 11-30-16-33-42. Y hoy domingo 28. ¡Oh, ya estamos fin de mes! Y todos contentos, ¿no? Bueno, por lo menos esa alegría tenemos, ¿no? En nuestros corazones, en nuestra mente. Agradecemos a la selección argentina por este... Ya que había pasado ya, pero anoche... hizo el paso definitivo, así que con un triunfo de 3-1, y bueno, y el goleador no podía estar ausente, ¿no? Así que Messi hizo un golazo, bueno, como siempre, ya estamos acostumbrados a eso. Así que bueno, hoy en este domingo 28, que ya termina el mes, nos vamos a presentar, Paulita. Le agradecemos también a doña Damiana por cedernos su lugar, que ya gracias a Damiana estamos más de 10 años, estamos los 13, 14 años ya. Y bueno, y a nuestro querido director Fabio Brandán, que nos trae cada vez novedades nuevas en la radio. Gracias, Fabio. Bueno, hoy en este 28 nos vamos a presentar así, Paola, de esta manera.

¡Qué presentación, ¿no? Bueno, el departamento de Atamisqui ahí está que arde, no solamente el departamento de Atamisqui, como el programa de atamisqueño, programa de encuentro provinciano de Atamisqui. Bueno, nos han mandado los muchachos de allá, de Santiago, de la villa. Esto dice lo que hacía como sea el indio Solari, ¿no? Bueno, con esto lo quisimos recordar al indio también. Y bueno, ahí hablaba de todos los parajes que están con todo, en todo, vamos a más allá de la Argentina también, no solamente la Argentina, hay países como Japón y la zona de Asia, no sé qué partes de Asia también, que están hinchando por Argentina, por Messi, andan con la camiseta de Messi por las calles. Impresionante, impresionante. Y yo anoche lo estaba mirando, me quedé hasta último minuto con mis nietos mirando. Un placer ver la selección como está jugando, y un placer los goles que hace. Yo le decía a mi nieto, yo lo quiero ver campeón nuevamente de Argentina, y lo quiero ver a Messi como goleador del seleccionado argentino, y no solamente del seleccionado, sino de los jugadores del Mundial. Hasta ahora lo va adelante, va bien, y bueno, es el único que llegó a tantos goles en un, vamos a decir, en la selección, en los mundiales, es el único. No hay más nadie al lado de él. Así que bueno, lo mejor para Messi, que su padre ya está mejor, nos hemos enterado que está bien. Y bueno, saludos para todos si nos están escuchando en Rosario. Saludos, que muchas veces nos escuchan en Rosario, Santa Fe, nos están sintonizando por esos lados. Juan Carlos Mancillas y Ibotice siempre nos escuchan. Un abrazo, Juan Carlos, para vos, para toda la gente de Ibotí, que escuchando en Rosario. Saludos, que muchas veces nos escuchan en Rosario, Santa Fe, nos están sintonizando por esos lados. Juan Carlos Mancillas y Botice siempre nos escuchan.

Que se va a empezar a comunicar, mandar su mensaje al 4467-4224, 4457-1265, el mensajero al radio es el 11-6863-1120. Vamos, Polita.

y soy un gobernador, la gente del foto. ¡Eso, vida! El saludo a toda la familia Gallo.

0: o los amigos de La Plata. Ahí vamos,
1: Chupe, chupe, chupe.
0: Este es la fiesta, vamos, gente. Nuestra amiga Rosa, vamos, eso. Vamos, Monte Quemado.

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0: Buenas tardes, amigo El Bañado.
1: Sí, señor. Bien ahí, ¿eh?
0: Gracias. Buenas tardes. Se encontraron con tantos amigos, ¿no? Apoyando acá estos 36 años ahí, nuestro amigo el Gallo.
1: Fuerte los aplausos para el amigo Gallo, che.
0: Fuerte los aplausos. Vamos bien fuerte hoy a toda la familia Gallo que está apoyando.
1: 36 años no son macanas, Gallo, ¿no? Yo lo conozco.
0: Oh, sí.
1: Se habremos tocado en los programas de Gallo, che. Bien ahí, Gallito. Bien. A junto a Roja, claro que sí. Rojita, bien ahí, representante. Bien ahí, señor.
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1: 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La tengo acá en mi mano. Acá lo están viendo mucho, lo están viendo por la televisión. Así que bueno, una hermosa linterna. Que mire lo que es esto, mire lo que es esto. Una barbaridad. Yo le digo, ¿dónde lo sacas, Fabio, todas estas cosas, no? Pero bueno. ¿Y las radios? Bueno, llevamos un montón de radio, tenemos un montón de pedidos, gracias a Dios, que vamos a entregar mañana. Mañana vamos a entregar. Rosalba, si me estás escuchando, comunicate, Rosalba, y te voy a decir la linterna, porque vos me estabas preguntando de la linterna. Muy buena, te recomiendo la linterna, livianita, livianita, no pesa casi nada, muy buena. Hola, buen día.
0: Buenos días, señor Gallo. ¿Vio que cumplí?
1: ¡Ah! ¿Quién habla?
0: Carolina.
1: Carolina. Que Dios te bendiga, Carolina.
0: Gracias, señor. Igualmente para usted y la familia.
1: Gracias.
0: Quería leerle el libro de Mateo.
1: Justo de mi papá. Mi papá se llamaba Mateo.
0: Ah, sí, mire. Sí, del capítulo 5, el versículo 15, y 16.
1: Bueno, léelo tranquilamente, Carolina.
0: Dice así: ni se enciende una lámpara para ponerla debajo de un cajón. Antes bien se la pone en alto para que alumbre a todos los que están en la casa. Del mismo modo, procuren ustedes que su luz brille delante de la gente, para que viendo el bien que ustedes hacen, todos alaben a su Padre que está en los cielos. Amén.
1: Amén, Carolina. Qué lindo mensaje, qué lindo versículos. Qué lindo.
0: Sí, una meditación muy linda, don Gallo.
1: Sí, muy lindo. Bueno, en estos tiempos que se vienen, hay que estar más que nada con Dios. Hay que estar
0: más aferrado, ver la Biblia. Señor. Sí.
1: Pasan tantas cosas en el mundo que ya lo estamos viendo.
0: Sí, señor, sí.
1: Así es.
0: Bueno, don Gallo, le agradezco un montón.
1: No, por favor, Carolina.
0: Que
1: siempre
0: Dios lo bendiga.
1: Igualmente, Carolina. Ahí está. Se vienen tiempos difíciles y lo vemos que estamos pasando. Le mandamos nuestro más sentido pésame a la gente de allá de Caracas, Venezuela, que ha sufrido un devastador tornado, un sismo. Ha pasado algo impresionante. No se sabe todavía la cantidad de gente que ha fallecido. Ojalá que no. Yo ruego que no, que Dios haga lo imposible, porque todavía hay gente bajo los escombros gritando que lo saquen. Sí, Dorita. Buen día, Dorita.
2: Hola, muy buenos días, Juan, ¿cómo estás?
1: Bien, aquí estamos.
2: ¿Qué tal? Amanecido. Como decimos en nuestro pago. ¿Qué tal, Purinqui? Anchazuma. Yo ando hoy así medio china. Ay, sí. Así que con antibiótico también, porque si no, el único que corta es eso, ¿no?
1: El antibiótico.
2: La gripe, todo, malestar, todo. La tos, así que un poco mejor estamos, así bueno. Que bueno, acá andamos. Gracias a Dios. Y bueno, siempre agradeciendo a nuestro Dios que nos cuida, nos protege, nos da la fuerza espiritual para seguir adelante, ¿no, Juan?
1: Así es, Dorita,
2: así que bueno, muy buenos días a toda la audiencia de la Santiago y Copla, una radio tan escuchada, tan todo, ¿no? Digamos, la verdad. Y bueno, muy buenos días a Paulita, que hoy la tenemos. Paulita, ¿cuánto hace que no lo veía, Paulita?
3: Buen día,
1: Paulita.
2: Ahí está, están llamando la gente, encargando. Uy, disculpe, aquí estoy con un poco la tos, no puedo hablar mucho. Encargando los números de las rifas, ¿no?
1: Hay rifa, sí.
2: Ay, sí.
3: Hay
2: sí.
3: Rifa.
2: Están llamando la gente.
3: Sí, hay rifa nueva, las dos cifras, 8,000 pesitos.
1: Ajá.
3: Y se va la última camiseta de la selección, Tenemos
1: última.
3: El celular, que todos estaban pidiendo. Ay. Sorteo de celular. La radio en segundo lugar y la camiseta en tercer premio.
1: Oh, qué lindo premio.
2: Hoy me compré un número yo para el celular.
3: Así que bueno,
2: un día aprovechen. Me voy a sacar un celular. Bueno, muy buenos días, Paulita. Bueno, gracias por estar ahí. Andas ya mejor, ya, Paulita. Ya puede hablar.
3: Más o menos.
2: Y bueno, tirando, como decimos en el pago, tirando. Bueno, también saludando a nuestra morocha, doña Damiana. Así que, bueno, gracias, doña Damiana. También a nuestro director, a Fabio Brandar, que es el director de la radio de la San Diego y Copla. Y bueno, gracias por permitirnos estar domingo tras domingo acá con nuestro programa, Juan,
1: ¿no? Así es.
2: Y tantos años, 36 años que estamos ahí, siempre ahí, estamos al pie del cañón con nuestro programa. Así que bueno, siempre agradeciendo también a la gente por estar del otro lado, ¿no?
1: Claro.
2: Acompañarnos domingo tras domingo. Y bueno, en toda la semana está prendida la gente en la radio, ¿eh?
1: Bueno.
2: Así que bueno, yo estoy con los teléfonos, así que bueno, estuve hablando con Caro. Me dice Dorita, a veces no quiero llamar porque por ahí es molestia.
1: No, es molestia.
2: Por favor.
1: Menos que la palabra de Dios.
2: No, nosotros
1: está en primer lugar.
2: En primer lugar lo tenemos que poner siempre a nuestro Dios.
1: Exactamente.
2: Porque es lo que nos da la fuerza, ¿no? No hay otra.
1: Bueno.
2: Así que, bueno, Juan, estamos con los teléfonos,
1: bueno,
2: y sigo con los mates.
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2: Todo mes de julio no vienen pedidos.
1: No vienen los pedidos. 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
2: Así que es el último, la última tanda que viene es
1: el sábado 4.
2: Ajá. Después de agosto no vienen,
1: no,
2: porque los gallos se toman las vacaciones. ¡Ah! No hacemos nada todo el año. No. Bueno, ya trabajamos demasiado. Yo con 37 años de trabajo, así que bueno, ya es hora que ya me quede un poco en casa también, ¿no? Pero igual trabajamos nosotros.
1: Sí, seguimos igual.
2: Vendemos, un día lo vamos a vender a gallos. Vamos a
1: vender. Eso es lo que quiere usted. Vende.
2: Bueno, le quiero agradecer a toda esa gente, que los clientes, ¿no? Que son de ahora con la radio. Ahora me quedo corta con la radio.
1: Hoy
2: tengo
1: radio
2: que llevar. Y bueno, en la semana voy a venir a buscar más porque siguen encargando la radio. 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La verdad que está hermosa, tan livianita, ¿no?
1: Yo voy a comprar una, yo.
2: Así que nosotros vamos a comprar una.
1: Para llevar al pago.
2: Y para, nos hace falta dentro del auto, y bueno, de los vehículos, ¿no? Cuando
1: también,
2: que nos hace falta siempre.
1: También sirve, sí.
2: Así que está hermosa, tiene de todo, mira, de todo tiene. Así que así bueno, es. Livianita. Así que bueno, eso, Juan, a ver qué más. Bueno, seguí, que yo voy con los teléfonos.
1: Así es, por ahí se llama Rosalba. Llamás, Rosalba, porque te queremos preguntar el tema de la tenemos que llevarte algunos productos ahora cuando salimos. Y tenemos la super linterna solar. Vamos con la música y después nos toca botón, que viene segunda hora de Encuentro Provinciano.

0: A ellos. Y estos músicos increíbles que se juntan de vez en cuando, cuando aparece Marcelo por estos pagos, se juntan para dejarnos sus melodías bien sacheritas. En el bombo, César Colman. Los aplausos para César, por favor. La guitarra, un maestro, maestro en la guitarra. Qué lindo tenerte aquí, Fernando Bravo, el aplauso para él. Y bueno, las melodías con la esencia bien santiagueña, esa esencia montarás. Imaginemos un patio de tierra, un algarrobo, quizás un mistol, el guardapatio, enramada de suncho o de cimbol, como más quieran. Y así, en ese paisaje imaginario, suena la melodía, melodía sachera, en medio de esos cohetes, como en el pago. Sí, señoras y señores, así suena Marcelo, Marcelo Faría.
1: Buenas tardes, buenas tardes, familia. Guitarra, guitarra, más rápido, dale. La palma, la palma, la palma, la palma, parejas, parejas, parejas. Buenas tardes, ¿cómo le va? Feliz aniversario, encuentro provinciano. Venimos de Santiago del Estero, guión especial, para verlos a ustedes bailar. ¿Qué van a bailar? ¡Chacarera, querido!
2: Y las manitos arriba, vamos. ¡Chacarera!
1: ¡Más acordeón!
2: ¡Adentro!

0: ¡A la vuelta, a la vuelta!
1: Zapateando y zarandeando, ojo.

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0: Así entramos en la segunda hora de Encuentro Provinciano por las 11:30, Santiago y Copla, con el corazón y la mente pensando en el pago. Las vías telefónicas de la emisora 4467-4224, 4457-1265, el mensajero es el 11-6863-1120. Y bueno, vamos con los mensajes que tenemos.
1: Un saludo para los oyentes de este hermoso programa.
2: Para mi querida Dorita, tiritititín, tiritititín. Para mi querido Juancito, tiritititín, tiritititín. Le informamos que mañana cumple los años mi querido Leandro Paredes. Mañana cumple los años Leandro Paredes. Queremos inundar todas las redes del Facebook diciéndole feliz cumpleaños, como le dijimos feliz cumpleaños a Lionel Messi. Leandro Paredes también se lo merece porque está en la selección argentina. Un abrazo, mi querido Juancito. Tiritin, tiritin. Que adivine quién es el que manda el audio. Quiero. Buen domingo, la paz esté con toda la familia. Los quiero mucho a los dos.
0: Ricardito Díaz. Ay, Dios mío. Bueno, aquí estamos la gente que se está empezando a comunicar. Le quiero mandar un saludo grande al amigo Faría de Coroneles. Que vamos a estar el Día del Amigo, si Dios así lo permite, por Atamisqui Manta. Queremos llegar en el Día del Amigo a esas trincheras que va a haber en Santiago del Estero, ahí en su domicilio. Impresionante las fiestas cuando hace Marcelo allá, se llena de gente, impresionante. Ya voy a poner en el Facebook, después en el WhatsApp, las fiestas que se hacen ahí, en Coroneles. Le mando un saludo, antes que me olvide, a nuestro querido intendente, a Víctor. Víctor Rosales de Villa Tamisqui, que el domingo pasado estuvo acá, tuve muy buenas repercusiones y felicitaciones para todo lo que estás haciendo allá, no solamente en, vamos a decir, a Tamisqui, Villa Tamisqui, sino todos los parajes, cual él es el intendente generalizado de todos esos, de cabecera, es Víctor. Y bueno, en todos lados está haciendo de todo, ya están inaugurando en Yacuchiri el agua. Mira, no sé si te prometo mucho, Víctor, pero cuando abras el Ollón, Puesto de Día, San Dionisio, Chilca, La Loma, toda esa zona que ya están instalando todas las cañerías nuevas de agua potable para la gente de allá del lugar, creo que voy a ir. Con Dorita me parece que vamos a ir para estar presente con vos. Ahí la inauguración, cuando salga la nueva red de agua, ahí en esa zona de Atamisqui, por ejemplo, Santa Rosa, Ollón, San Isidro, Toruman, Puesto de Días, va a llegar todo. Bueno, un montón de parajes que va a llegar el agua, que ya están instalando las cañerías nuevas. Felicitaciones a nuestro querido intendente, que está haciendo mucho ahí en el departamento de Atamisqui y Santiago del Estero. Y también ayuda a diferentes departamentos que están lindando, por ejemplo, el departamento de Avellaneda, que está lindando con Atamisqui. Así que ya estamos siempre en contacto. Él me manda todos mensajes, me dice: Juancito, te escucho siempre. Así que gracias, Víctor. Un abrazo grande, querido, a la distancia, y ya nos veremos allá. Estaremos ahí, voy a andar por la villa. Así que por Coroneles y voy a pasar por la villa. Así que ahí nos vamos a ver si Dios quiere en el pago. Y bueno, felicitándote nuevamente acá. Bueno, la gente que quiera cabrito, algún lechón, algún queso de vaca, chorizos caseros, puede pedirlo, porque este sábado llega, después hasta el mes de agosto no va a haber. Hola, buen día.
3: Hola, buenos días, ¿cómo les va? Un gusto escucharlos, habla César Medina.
0: ¡Oh, César! ¿Cómo andás?
3: Qué gusto escucharlos, che. Ah, ¿cómo andan?
0: Bien, César, ¿y vos?
3: Bien, ahí estamos, sobreviviendo, y bueno, sí. Todo contento. Anoche estuve hasta que terminó el partido. Ajá. Me acosté a la 1:30 de la mañana. Todo una alegría. pareciera que estaba viviendo yo cuando vi el partido, la gente toda contenta, qué hermoso, ¿no, che?
0: Por lo menos tenemos esa alegría, César.
3: Claro, claro, eso es muy importante, mira vos, sí, sí. La gente como de todas partes, vi que antes la previa que estaba, había gente de Santiago también.
0: Claro, claro.
3: Sí, sí, de todos lados había. Qué lindo, qué hermoso. Che, escúchame, ¿no tenés algún queso o algún kilo de chorizo?
0: ¿Mm? No, ahora para la otra semana, para el fin de semana, el último pedido de ahora de, vamos a decir, 4 de julio y después hasta agosto no va a haber. Espera, ahí está Dorita que... Y saludale a don César en quichua.
4: Hola, don César.
3: ¿Qué tal, Tapurín?
4: Ancha sumas, y maina purinqui.
3: ¿Ancha chiris o no? ¿O mana chiris?
0: Sí, chirin.
4: Ancha chiris, ¿no?
3: Sí, y bueno, estamos en la temporada.
4: Claro. Y bueno, estamos en invierno, no hay que quejarse. El verano también nos quejamos por la calor.
3: Claro, claro. Uno nunca es conformista, eso es lo que pasa.
4: Sí, no, sí. Nos quejamos de todo. Sí, ¿qué va a ser?
3: Estamos en la temporada.
4: Invierno. ¿Cómo anda, doña Nilda?
3: Ahí anda, estaba haciendo dulce de quinoto.
4: ¡Ay, qué rico! Que me tire algo.
3: Ahí estaba preparando. Estaba preparando dulce de quinoto, sí.
4: Rico la mermelada que
3: sí. Sí, sí. Ella siempre se dedica a alguna cosa medio traviesa en eso, ¿viste? Sí. Y entonces, bueno, uno no puede ser mezquino y darle que ella se entretiene con algo. Entonces, bueno, y andás medio china, parece, ¿no?
4: Ay, sí, yo estoy un poco media clueca, digamos.
3: Sí, y bueno.
4: Así que, pero sí, bueno, esa es la gripe que anda, la tos, sabía que feo, ¿no? Pero bueno, ¿qué va a hacer? Hay que cuidarse.
3: ¿Qué va a hacer? Sí, es cierto. Cuando, si tenés algún queso o algún kilito de chorizo, te encargo.
4: Bueno, lo que me quedó es un kilo de amcachamca nada más. Así que bueno, sí, después ahora el sábado llegan, don César.
3: Bueno, entonces, me anoto entonces para el sábado.
4: Bueno, no hay problema, le anotamos.
3: Un kilo de chorizo y un queso lindo. Bueno, como siempre, ustedes no defraudan. Ustedes no defraudan, ¿sí?
4: No, nadie. No tenemos que hacer eso.
3: Ustedes venden buena mercadería, entonces mantienen eso. Eso es muy importante. Exacto. Cuando ponen la cabeza en la almohada van a dormir tranquilos.
4: Exactamente.
3: Siempre.
4: Sí.
3: Siempre.
4: Como todo santiagueño. Sí.
3: Y bueno, dentro de la humildad, sí. Ser bien limpio, bien libre, eso es lo mejor.
4: Con la frente bien alto, como nos enseñó nuestros padres.
3: Claro, así nos enseñaban viejos de antes. Los viejos de antes eran severos,
4: sí,
3: ¿no?
4: Sí,
3: pero
4: sí.
3: Daban bien lo que es la educación.
4: Sí.
3: Hoy la educación tienen a donde se les termina la cola. No tienen nada de educación, che.
4: Sí, la verdad
3: eso me queda un dejo de tristeza cuando lo escucho, che.
4: Sí.
3: Gente que están en los grandes pueblos, che. ¿Por qué tiene que ser eso?
4: Está todo cambiado, don César, ya los tiempos van cambiando y bueno, es así que va a ser. Así que, don César.
3: Sí. Bueno, es que te mejores, cuídate, ponete grasa de iguana.
4: ¡Oh, no! Me voy a quedar toda pegoteada, ¡no! Ay, no. Así que, como en Santiago.
3: Ponete algunas plumas.
4: Ah, sí, como gallina. No, en Santiago que nos agarraba la tos, mi vieja nos ponía los trapos calientes en la espalda, en el pecho.
3: Eso era muy importante.
4: Sí,
3: esas franelas calientes, ¿viste?
4: Sí, sí,
3: Que te ponían todo calentándote y era muy bueno, che.
4: Claro,
3: me acuerdo qué cosa buena, che, qué cosa. Los viejos de antes cómo te querían y te mantenían.
4: Sí.
3: A nosotros, mira que fuimos un montón. Sí. Nosotros éramos 8 hijos legítimos y 4 primos hermanos.
4: Sí.
3: Entonces éramos una docena que nos criaron, che.
4: Qué
3: nos
4: bueno.
3: Criaron todos por igual.
4: Claro.
3: Ahí sí. Todos por igual. Mira vos, que era dentro de la pobreza, nunca nos faltó de comer, che.
4: Exactamente.
3: Por suerte, gracias a Dios.
4: Bueno.
3: Por eso yo soy agradecido de la vida, ¿verdad?
4: Exactamente,
3: siempre, mira vos.
4: Bueno, César.
3: Les mando un beso grande para los dos.
4: Bueno.
3: Y para todos para toda Sandrita, para todos los tus chicos, para todos tus nietos.
4: Bueno,
3: que anden
4: están escuchando.
3: Bien.
4: Bueno, gracias, don César.
3: Mando un beso grande para los dos.
4: Bueno.
3: Y para todos tus, para toda Sandrita, para todos los

0: César Medina, quichuista.
1: Quichuista.
0: Oh, y cliente de todo, hasta radio, las otras radios, las primeras
1: tiene
0: que salieron.
1: Tiene todo, con... todo lo que sale de acá.
0: Tiene César, todo ahí. Tiene todo. De, por donde anda, tiene una radio, en la cocina, en el patio, en todos lados. Bueno, así que bueno, ¿con qué seguimos, Juan?
1: Con la música que tenías preparada.
0: Bueno, que, bueno, ahí está Paulita.
2: En esas voces. Y bueno, de fiesta nosotros seguimos porque es un honor poder presentar a estos jóvenes músicos aquí en este lugar. Para que bailen todos entonces, para que todos sigan divirtiéndose, la música del litoral en un estilo único, como decía, inconfundible, toda la fuerza de ellos, música del litoral, Chamadema precisamente. A ver cómo suenan los muchachos de Sentimiento Santiagueño.

0: Buen día, Juancito y Dorita, ¿cómo andan? Y Paulita, ¿cómo andan? ¿Todo bien? Acá con el espíritu mundialista. Estoy re contenta, muy feliz por nuestra querida selección. Todo lo mejor deseo hasta el final. Dale, Argentina, tenemos que defender lo nuestro. Les mando un abrazo y contenta de ser argentina. Aguante la selección, carajo. Un abrazo enorme y que tengan el mejor fin de semana.
1: Buen día, ¿qué tal? ¿Cómo andan? ¿Cómo están? Que estoy escuchando la radio, costadito. Quería preguntarle si venden codificadores o no venden más. Una amiga me preguntó si vendían, me dijo llamar. Quería comprar. Dale, besitos. Hola, papito Paulí. Lo extraño mucho, mi hermanito chulo Paulí. Siempre nos dedicamos a las mañanas, los dos, abuelo y yo. Dale, nada más que eso. Necesito, después me mandas un audio. No sé si es quién está en el teléfono. Dale, besitos, los quiero a ustedes.

0: escuchándolo, Rosy. Que pasen bien el día.
1: Ah, ahí está Pato Paulí. Hola, Patito. ¿Cómo anda? Un hombre de Villa Tamisqui. Sí, tenemos acá decodificadores, para la televisión. No hay problema. Ahí todavía hay. Algunos quedan. Así que bueno, la gente que nos está, estamos transmitiendo en directo por Facebook, nos están viendo ahí, Majo Tolosa, mi sobrina. ¡Ah, Majito! Saludo para tu mami, para tu papi, para todo. A mi prima, la Noemí, Virginia Orellana, la también está mirando. Le mandamos un saludo. A Romelia Alderete, también a que nos están viendo por Esther, a Esther Maldonado, también. Bueno, hay más que la conexión es lenta. Acá hay más, pero bueno, después vamos a ver. No sé por qué anda así el Facebook, Lento, anda lento. Bueno, ¿qué tenemos preparadito? Carlitos Gallo, que también estuvo aquí en los 36 años del programa Encuentro Provinciano, no podía faltar mi hijo. Así que Carlitos, gracias hijo por todo lo que haces y la música, que seguís con nuestra música argentina. Escuchamos entonces a Carlitos Gallo.
2: Vamos a todos.

0: Muy buenas noches, gente linda. Muchas gracias. En nombre de Carlitos Gallo de Chavamecero, muchas gracias. Muchas gracias por el aguante, en especial. Y vaya el fuerte aplauso y todos los elogios, los aplausos y los cohetes van todos para mis viejos. Fuerte el aplauso para ellos, para Juan y Dorita, que gracias a ellos dos hoy estamos todos reunidos acá. Después de 36 años de radio, así que toda una vida. Me acuerdo cuando arrancamos de changuito, yendo a la radio con mis viejos. Así que bueno, unos buenos, lindos recuerdos, ¿no? Así que 36 años es toda una vida. Así que les agradezco a ellos por inculcarme en esto de la música, el chamamé y folclore. Eternamente agradecido porque es algo que llevamos adentro, ¿no? Así que, y lo que inculcamos nosotros a nuestros hijos también. Muchas gracias,
1: Fuerte, fuerte los aplausos. ¿A dónde están los aplausos? Para Encuentro Provinciano y la familia Gallo. Un placer de estar compartiendo aquí junto al amigo Carlito Gallo, Jorgito Tolosa, el amigo José. Orgullosos de estar pisando este lindo escenario y compartiendo con toda esta hermosa gente y con tantos grandes músicos que están pasando por este escenario. ¡Seguimos, muchachos!

0: Ahí está escuchando a Carlitos Gallo, la gente que se está comunicando. Le manda saludos a Andrew, abrazo santiagueño, estoy escuchando tu programa, que es bello, dice Andrew.
1: No.
0: El domingo va a venir a buscar quesos, dice, de vaca. Así que sí, un abrazo grande. Acá están llegando los mensajes. Feliz, bendecido domingo, buenos días, nos dice Mari. Gracias, Mari, igualmente, bendiciones. Bendiciones para todos ustedes, Bueno, la gente que se está empezando a comunicar, 4467-4224, 4457-1265, el mensajero de Radio 011-6863-1120. Y bueno, no te olvides que estamos trayendo los pedidos hasta este sábado que viene. Vos podés comunicarte a mi celular al 11-30-16-33-42. Podés pedir el cabrito de novela, los cabritos, Les puedo asegurar que es una manteca. Cabritos, podemos traer algunos lechones, queso de vaca, ¿qué más era? Miel, la miel, que en esta época es buenísima la miel, ¿qué más? Algún arrope de tuna, también, ¿y qué más? Chorizos caseros, chorizos de cerdo de Santiago del Estero, que espectaculares, ¿eh? Así que estos llegan este próximo fin de semana. Así que vos podés ir haciendo los pedidos, porque después hasta el mes julio no se trae nada. Recién va a venir, si Dios quiere, en agosto. En agosto vamos a recibir más productos por pedido. Nosotros traemos por pedido. Nosotros no lo tenemos prisado. No, lo tenemos como corresponde. Por eso hacemos por pedido. Hay algunos que me dicen, Juan, quiero otro el otro día, venían a buscar un lechón. Quiero otro más, Juancito, bueno, ese va a venir en la próxima, pero no traemos para tener ahí frisado. Los tenemos cuando vienen por pedido, cosa que llegan y se les entrega. Entre sábado y domingo se entrega. En sábado, por ejemplo, van a buscar a alguno en casa y el domingo se les trae a la radio, se entrega. A más tardar, como mucho, que nunca pasó, pero puede pasar, que hasta un día lunes. Pero nosotros le estamos entregando apenas llegan. Apenas llegan los productos, Antes que me olvide, le quiero mandar un saludo grande a don Máximo Orellana. Don Máximo Orellana, que ha estado internado con su problemita, pero ya le dieron el alta. Ya vamos a andar por ahí, Máximo. No nos olvidamos, quédate tranquilo, querido. Este hombre que tiene más de 90 años, un hombre de allá de Atamisqui Manta. Bueno, un saludo grande para vos, Máximo. También le quiero mandar mi más sentido pésame, junto con Dorita le mandamos a Lilia Castaño, nuestra colega de radio, nuestra animadora. Bueno, ahora no puedo atenderla. Estaba hablando a Lilia, que ha perdido a su querida hermana, ya le hemos saludado nosotros, pero es muy feo, a mí me pasó, es muy triste, hasta el día de hoy. La llevo en mi corazón, mi mente, a mi querida hermana Marta Noemí Gallo. Y yo pienso que ella debe estar pasando lo mismo con su querida hermana que se partió. Así que nuestro más sentido pésame a Dorita, a Lilia.
2: A Lilia Castaño, la Sachera, ya estuvimos mandando los mensajes esos días, ¿no? Pero sabíamos que estaba enferma la hermana, así que bueno, más sentido pésame para Lilia, y bueno, y a seguir adelante, Lilia, ¿qué vamos a hacer? Todos sabemos lo que es la pérdida de un hermano, de un ser querido, digamos, ¿no? En este caso a su hermana. Y bueno, yo perdí, ¿cuántos hermanos? 4 ya, si no me quedo corta. Pero tenemos que seguir, es la vida, y así como nacemos, venimos a este mundo y también nos vamos, ¿no? Así que bueno, adelante, Lilia, se ve que estamos ahí siempre con vos.
0: Hola, buen día, buen día, buen día.
3: Hola, Juancito.
0: Ahí está, Dora, que mira. Máximo.
3: Te agradezco que te acordaste de mí.
0: ¿Cómo no me voy a acordar, Máximo? Por favor.
3: Bueno. No, ¿qué pasó que no vinieron?
0: Ya vamos a ir. Tenemos problema con el coche, yo te dije. El alternador no anda para el diablo.
3: Después me acordé que me dijiste que tenía el coche de taller.
0: Sí. Pero ya, quédate tranquilo, entre hoy y mañana vamos a ir a verte, vamos a ir a tu casa. Igual yo te llamo antes.
3: Bueno, querido, te agradezco.
0: ¿Cómo estás ahora? ¿Cómo estás?
3: Sí, ando un poquito mejor.
0: Ajá. Bueno, pero cuídate tranquilo. Sí, sí. ¿Sabes, papi? Cuídate.
3: La Dorita.
0: Dorita está atendiendo los teléfonos que están llamando la gente.
3: Ah, bueno. ¿Se mejoró?
0: Y anda con un poco, por eso también, viste, está engripada ella, un poco se le está yendo, viste, se le está yendo de a poco.
3: Ves que yo te dije ponerle un poco de acaroína. Bueno, estaba bien, Juancito.
0: Bueno, querido, cuídate, y ya vamos, entre hoy y mañana vamos a mandar por tu casa, más seguro va a ser mañana.
3: Cómo no, como cuando cure.
0: Así vamos y tomamos unos mates juntos.
3: Bueno. Saludo a Paulita.
0: A Paulita, sí, te está escuchando, Paulita.
3: Sí. Bueno.
0: Bueno, pa.
3: Nos vemos, Juan.
0: Un abrazo grande, querido. Que Dios te bendiga y cuídate. Cuídate. Cuídate que hay ese frío.
3: Nos vemos, chao.
0: Chao, papi, chao. Ahí está este hombre también, un hombre amigo nuestro, que siempre nos invita a los cumpleaños, porque no tiene familia. Él es solo acá. Atiende gente, unos gente que viven al lado, son vecinos, que siempre se ocupan de él. Y bueno, él está, y un hombre que no tuvieron familia, su esposa falleció hace varios años atrás, y él quedó solo, pero tiene más de 90 años, ahí anda, pero anda bien. Ahora estuvo un problemita, pero estuvo internado un par de días y me llamó desde allá, a mí, de donde estaba internado. Y ahora nosotros lo queremos ir a ver, porque hay que siempre acompañar a la gente, porque todos somos iguales, todos estamos de paso. Y si no nos cuidamos entre nosotros, no nos queremos, ¿quién nos puede querer? Así que hay que apreciar a la gente. Así no sea un familiar, no sea, no importa, pero uno tiene que estar. Y cuando sea un familiar, con más razón, por supuesto, ¿no? Pero cuando ya uno está igual, pero un hombre, por ejemplo, también a Medina, un hombre más de 86, 87 años, que vive solito con su esposa, nosotros lo vamos a visitar, nos piden productos, come de todo, andan bien. Y también Orellana también anda bien, pero tiene su problemita, como ya la edad, ¿no? Los años pasan, como decía mi mamá, después de 50 años, dice, vienen los... Así decía mi mamá, hay que cuidarse, ¿no? Bueno, vamos a la venta. Vamos a la venta, Paulita.
1: Presente, un saludo.
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3: Bueno, la gente que nos están pidiendo el teléfono, que quieren hacer pedidos, pedidos de cabrito, de lo que traemos de Santiago, anoten bien, les voy a repetir, 11 30 16 33 42. Les repito, anoten 11 30 16 33 42. Para hacer los pedidos, hasta el miércoles, hasta las 12 de la noche tienen tiempo de hacer los pedidos, para que este fin de semana ya me están pidiendo de cabritos, lechones, lo que más quieren la gente es los cabritos, primeros cabritos, impresionante los primeros cabritos. Bueno, vamos a No Toca Botón, que viene tercera y última hora de Encuentro Provinciano.

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3: Así comenzamos la terminamos, vamos a terminar con la tercera y última hora con el programa Encuentro Provinciano. Las vías de comunicación 4467-4224. 4457-1265, el mensajero de radio es el 11-68-63-1120. Sí, Dorita, ¿tenés mensaje?
4: Bueno, tengo saludos. Juan se comunicó, Víctor Salvatierra, Isidro Casanova. Bueno, nos pide un tema de Gallito Tevez. Es el señor que ese día, que hace poquito, ese día del festival de Andrea Ibáñez, vino este señor y quería conocer la radio. Le encantó y lo conoció de paso. Cañazo le conoció a Gallito Tevez, que siempre escuchaba su música y no tenía el gusto de conocerlo, ¿no? Así que bueno, Víctor se reía, Víctor, oh, al fin conozco, dijo, así que había venido a retirar su encargue y nos pedía un tema de Gallito Tevez, dice, así que bueno, gracias Víctor. También se comunicó la señora Chiqui Ponce, que viene a ser familiar prima de la sachera Lilia Castaño, Juan. Ajá. Y le da las condolencias a Lilia por la pérdida de su hermana, dice, ahí estuvimos hablando con Chiqui, así que bueno, todos, ¿no? Lo conocemos a Lilia. Lo acompañamos en estos momentos difíciles de perder un familiar, en este caso una hermana, ¿no? Así que le mando un beso grande, Chiqui Ponce, y bueno, ya nos vamos a ver en algún festival del Bañado. Bueno, ella ya me hizo el encargue, un pedido.
3: Ah, bueno.
4: Así que bueno, era para ella el número de tu celular, Juan. También se comunicó Julio de Mataderos, acá me dejó su número de celular, también hizo su encargo, dice que quiere comer cabritos, son nuevitos los cabritos.
3: Claro, son de ahora.
4: Nuevitos, digamos que están, ¿no? Recién nacidos, no es, pero bueno, ya tienen 2 meses más o menos, y bueno, así que bueno, gracias por su llamada, Julio. Después estamos, cuando llega el pedido, lo estamos llamando, también se comunicó Rubén y Yoli, se le cortó, Rubencito. Así que bueno, un saludo grande para ellos dos. Voy con los teléfonos, Juan.
3: Ah, sí, también se comunicó Noemí Melián. Le manda un saludo a la Lucha. Lucha, tu sobrina, te manda saludo. Vive en Aedo, antes vivía en La Ferrer. De San Gregorio. San Gregorio, Santiago del Estero. Dice, hace 15 años que no voy, Juan. Mi papá falleció, mi papá siempre te escuchaba, dice a vos, dice... Bueno, gracias, Noemí. También quiere un cabrito, dice. Quiere un cabrito para... Ya después estamos en contacto, Noemí. Le mandamos saludos a la Lucha, que está con mi compadre y aparte mi primo, Juancito Leguizamón. A mi compadre un abrazo grande, compa. Y bueno, acá se comunicó Víctor Sinchicay, Sinchicay 52. Hola, Juan, ¿cómo estás? Bien, soy Sinchicay del kilómetro 47. Te cuento que te escucho todos los fines de semana. Quería pedirte si me puedes pasar la samba 7 de abril por los manceros santiagueños. Gracias, te deseo lo mejor para vos y tu familia. Gracias, Sinchicay. Gracias, Víctor. Un abrazo grande. Tenemos ahí mensajito, ¿no?
5: Pase mi audio, don Gallo. Soy Patricia, la que le compró los quesos, los chorizos, el cabrito. Le doy fe a la gente que es riquísimo. El cabrito era re gordo, lindo. Los chorizos riquísimos. El queso también. Así que compren tranquilos, encárguenle, porque la verdad que son riquísimos. Compren, gente, compren. Es muy rico.
3: Gracias, Miriam. Me hizo publicidad, Miriam. Ayer estuvimos conversando con Miriam ahí en casa. Se llevó unos chorizos que eran los últimos 2 kilos que había, se los llevó Miriam. Dice que les encanta. Bueno, toda la gente grande, por ejemplo, que hace rato se comunicó Medina, él también tiene 87 años y come chorizo de Santiago. Dice, lo único que como de Santiago son los chorizos de Santiago. Dice, como cabrito, lechón, pero de Santiago. De acá no quiero nada, dice, porque son más sanos, me dijo. Y es verdad, es bien sanos son. Bueno, las vías telefónicas 4467-4224, 4457-1265. El mensajero de radio es el 11-68-63-1120. El mío es el 11-30-16-33-42. Y estamos hasta las 12 del mediodía. Y los que quieren hacer los encargue para el mes, para este sábado, hasta el miércoles se comunican conmigo y tienen tiempo, porque yo puedo hacer los pedidos a Santiago. Y llegarían el sábado, y el sábado y domingo los entregamos. Y después, hasta el mes de agosto, no va a haber encargues, va recién en agosto. Así que bueno, eso es lo que le quería avisar. Aquellos que quieren comprar un cabrito de novela, son buenísimos. Bueno, ¿qué tenemos? Gallito Tevez. Oh, Gallito Tevez, querido, ¿dónde andará Gallito?
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0: vos.
1: Ay, después continuamos el paralelo ahí nomás. Hola, buen día, buen día, buen día.
2: Buenos días. Bienvenido, Gallo. ¿Cómo estás? Bienvenido a tu programa y bienvenido a mi casa también, porque ponen alegría, ¿no?
1: Claro, como tiene que ser.
2: Y es más, la radio es de los santiagueños, de todos nosotros, ¿no? Pero esto es lo que están haciendo ustedes con nuestra música, con tu señor, hablamos quichua, representan por intermedio la radio a nuestra provincia y ustedes en la cabeza, ¿no? Muy lindo lo que hacen ustedes.
1: Gracias, ¿no? Gracias.
2: Fortalece el que siempre usos y costumbres no se tiene que perder.
1: No. No, mientras estemos nunca se va a perder.
2: Siempre. Sí, pero escucha, nosotros aún no te tenemos por santiagueño.
1: No, yo no soy, yo me crié en Santiago, yo siempre lo dije eso. Yo nací acá.
2: No, para. Más santiagueño te hizo tu señora.
1: Vos. Claro, más vale. Sí. Ella se nació y se crió allá en Santiago.
2: Claro, está bien.
1: Sí. Perfecto, a mí me bautizaron los santiagueños, por eso digo eso, si no yo no lo digo.
2: Mira, en fin, en definitiva.
1: Claro.
2: Seas a qué religión pertenezcas, a qué partido político, a qué raza, en fin, buena persona, hermano.
1: Lo principal es eso.
2: Claro, eso es así, papá. Eso es así. Bueno, papá, gracias por darme este poquitito. Ay, bueno, sí, yo soy Luna, de allá de Campo Gallo, departamento Alberdi. Oh. Vivo aquí en Lomas de Zamora y lo quiero saludar a Gregorio Loto,
1: de Campo Gallo.
2: De Campo Gallo, pero no sé cuál es la diferencia. Él no habla en quichua, yo hablo en quichua, debe ser turco, por eso no habla con quichua.
1: Bueno, querido. De Campo Gallo yo tenía un amigo que lo tuve el gusto de presentarlo en dos oportunidades en Santiago del Estero, en festivales de campo, a Huguito Flores.
2: Huguito Flores, yo te voy a comentar, Huguito Flores, fue popular. En silencio ayudó a mucha gente menos tiene, hermano.
1: Sí, ya sabía yo.
2: En silencio, nunca salió a decir él, es que esto, no, calladito, como la madre, viste, con la mano cerrada te daba. ¿Y qué te decía Huguito Flores? Lo que da mi mano derecha no tiene que saber mi mano izquierda, decía.
1: ¿Hola? Sí, te escucho, sí.
2: Eso decía, muy importante, las personas buenas duran poco, papá.
1: Y es verdad, era sí, muy buena persona. Sí.
2: Muy buena persona. Muy buena persona. A ver, Gregorio Loto, llamalo a Gallo. Estás escuchando, turco, Gregorio Loto. Yo soy Luna, que siempre preguntas, un abrazo. Bueno. Y a esto voy a ser dedicado un chamame de Juan de Dios.
1: De Juan
2: Gallo,
1: de Dios.
2: ¿Me lo puedes pasar?
1: Al caballo de mi pueblo.
2: Perfecto, mister. Bueno, hermano, muchísimas gracias. Adelante con otro programa y sea que sea por siempre, ¿no?
1: Gracias, querido Luna, gracias.
2: Un abrazo.
1: ¿Tenemos otro llamadito?

0: grande este amigo, para amigo Verón, Domingo Agüero, Tanque Orellana. ¡Fuerte el aplauso para Gallítate!
1: Buenas noches, buenas noches, muchas gracias. La verdad.
2: Ay, estábamos escuchando a Gallito.
0: ¡Fuerte el aplauso para Gallítate!
1: Buenas noches, muchas gracias.

0: También se comunicó Luisita Melián, Juan.
1: Ah, porque
0: la Lucha.
1: La Lucha, le mandé saludos por la sobrina, le mandó saludos.
0: Estaba emocionada porque dice que la buscó por cielo y tierra, dice.
1: A Noemí.
0: A Noemí Melián, dice que es su prima.
1: Ah, primas son.
0: Son primas, dice que se quiere el celular de ella.
1: Después te paso, Luchita.
0: Así que bueno, después le vas a estar pasando el celular o algo como se pueda comunicar Luisita con ella. Ajá. Así que bueno, son de los pagos de allá de
1: San Gregorio.
0: De San Gregorio, vecinos, a los parajes de allá de nuestro pago, Un saludo grande a la señora Noemí Melián de parte de Luisita Melián, su prima, dice. Sí. Y bueno, también saluda y de parte, por supuesto, del cumpa, Juancito Leguizamón, Juan Leguí, un puesto hidiero, Oh, qué grande. También se le manda, Luisita Melián le manda muchos saludos a Víctor Salvatierra, que se había comunicado de Casanova. Ajá. Y a su esposa Aurelia, dice que antes se juntaban en una barra, dice, y salían a zapatear a los festivales. Qué lindo eso, ¿no? Así que uno están escuchando Luisita y el cumpa ahí, así que bueno, si quiere comunicar, por supuesto, con su prima Noemí
1: Melián. Después te paso el teléfono.
0: Así que eso, yo voy con los teléfonos,
1: bueno, Juan. Tenemos acá un mensaje de allá de Atamisqui Manta, de la municipalidad de Atamisqui, del señor intendente municipal, ingeniero Víctor Rosales. Reunión vecinal en Yacuchiri, avances y proyectos para mejorar el servicio de agua. En compañía de la directora de Desarrollo y Acción Social, María Rosa Matar, mantuvo una importante reunión vecinal en la localidad de Yacuchiri, donde dialogó con los vecinos sobre diversas acciones y proyectos vinculados al servicio de agua potable, una temática fundamental para el bienestar de las familias de la zona. Durante el encuentro se abordaron temas relacionados con la distribución del agua, las nuevas conexiones que están haciendo, que se realizarán en distintos barrios, y los avances en la refacción de la planta potabilizadora, obra que se encuentra próxima a finalizar y que permitirá optimizar significativamente la calidad y el abastecimiento del servicio para toda la comunidad. El jefe comunal destacó la importancia de mantener un contacto directo con los vecinos para conocer sus inquietudes y trabajar en soluciones concretas que mejoren su calidad de vida, reafirmando el compromiso de la gestión municipal con el desarrollo y el progreso de cada rincón del departamento Atamisqui. A culminar la reunión, se llevó a cabo una feria de ropa gratuita destinada a las familias del lugar, brindando un espacio solidario de acompañamiento y contención para quienes más lo necesiten. Felicitaciones al intendente municipal, ingeniero Víctor Rosales. Ahí está, esa de parte nuestra. ¿Qué tenemos preparadito? Están llegando mensajes, a ver los mensajes que están llegando acá. Mari Nuevo, hola Mari. Hola Juan, Dorita, que tengan un hermoso, bendecido fin de en familia. Saludos a Paulita. Gracias, Mari. Vamos a la música y luego a la venta. Un saludo.

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3: 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Bueno, ahí está, cumpliendo con los auspiciantes nuestros. Y bueno, creo que la semana que viene entra una publicidad, atención. Atención a aquellos que todavía tienen coche. Los que tienen coche y terminan las baterías. Baterías, pero buenísimas. La próxima semana entra una nueva, vamos a decir, publicidad. En la zona de Libertad, por supuesto, en Merlo. En la ruta 1003, que está quedando nueva. La van a dejar de pipí cucú. Están haciendo, trabajando a full la provincia de Buenos Aires para hacer una ruta espectacular a la gente de Merlo, así que estamos todos contentos por eso. Estamos aguantando ahora, pero cuando ya están haciendo, de a poco se están haciendo, las máquinas están trabajando a full, en estos días voy a salir a hacer un video para poner en el estado de lo que está sucediendo en el partido de Merlo. Bien, Dorita, estaba comentando que la semana que viene va a entrar baterías.
4: ¿Baterías?
3: Las baterías de coche.
4: ¿A dónde?
3: En publicidad.
4: Ah, cierto, de Rubén.
3: De Rubén.
4: Rubencito.
3: Rubencito, si estás
4: escuchando. Lo conocemos de que era guaguita.
3: Lo conocemos de Changuito. La verdad hoy que es un, hace, fabrica baterías.
4: De un señor, la verdad que siempre cualquier cosita nos auxilia.
3: Nos auxilia.
4: Con los vehículos. Con los vehículos, Rubencito.
3: El hijo, pues, el hijo de
4: hijo de cordobés, de Rubencito, el vecino, ¿no? Sí, sí. Así que buena persona, Rubencito. Bueno, se comunicó Celia Rodríguez. Así que bueno, ahí estábamos hablando el quichua. Dice que está bailando con la escoba en el patio, dice. Es linda música, dice, estaba escuchando a Gallito TV, dice, le gusta, dice. Le digo, ¿por qué no? Cuando está Gallito lo vas a ver.
3: Claro.
4: Así que bueno. Nos está escuchando como todos los domingos, dice, le mando un saludo a Don Luna, que llamó a ser el quichuista.
3: De Campo Gallo
4: Mancano.
3: De otro gallinero.
4: Así que dice, me dice doña Celia que tienen que hacer armar un grupo, todos que sean quichuistas, en el programa de Alicia Santillán. Ajá. ¿No? Qué lindo sería, hasta yo voy a venir si me invitan. Así que vamos a hablar todo en quichua, no sé, nadie va a entender. Ay, Dios. Así que bueno, le mando un saludo a Don Luna. Y bueno, dice que cuando se arma el grupo ese, para todo quichuista, dice, bueno, que vengan.
3: Un alero
4: quichua. Que vengan. Sí. Así que un alero quichua, digamos,
3: claro,
4: ¿no?
3: Sí.
4: Así que bueno, un saludo para la Celia Rodríguez. También se comunicó Carlos de San Alberto, junto a su esposa Norma Campos. Nos escuchan todos los domingos, estuvimos hablando con Carlos ahí. Así que bueno, después se va a comunicar para hacer un pedido, me dice Carlos. Así que dice que él es hijo de santiagueño.
3: Ah, mira.
4: Pero dice, yo con mi señora es como si fuera que somos de allá de Santiago, porque me encanta Santiago, dice, me encanta. Ay, qué lindo, la verdad que Santiago hace frío, calor es lindo, ¿no? Así que bueno, Juan.
3: Le mando saludo a mi sobrino, que hay veces que no es que me olvido, bueno. A Néstor Gallo.
4: A Néstor Gallo.
3: Que fue uno de los primeros que estuvo en el festival.
4: Bueno, también antes que se me pase, porque ya no estamos yendo, falta poquito, le queremos dar también las condolencias a Orlandito Díaz.
3: Ah, sí.
4: A Orlandito Díaz, que hace dos días falleció su mamá, doña, ¿cómo se llama? Lidia, me parece que se llamaba la señora, yo hace mucho que no la veo, pero en el velorio de Gusti. Gusti Pajón, acá en el Bañado, ¿te acordás?
3: Ajá.
4: Ahí lo vi a Orlandito y bueno, también a sus hermanas Isabel, a Elba,
3: sí,
4: ¿no? Ahí los vi a las chicas, así sí. Que bueno, antes siempre estábamos juntos en los festivales, ¿te acordás?
3: Sí, sí.
4: Años atrás, y bueno, ahora han perdido a su mamá, así que estaba con problemita de salud y bueno, nos ha dejado, así que doña, creo que se llamaba Lidia, si no me equivoco. Así que la mamá de Orlandito Díaz.
3: La mamá de Orlando Díaz.
4: Así que bueno, hay que seguir adelante.
3: ¿Qué preparaste?
4: Queda otra. Así que bueno, ¿qué tenemos, Paulita?
5: Cristian Galván.
4: Ah, Cristian Galván, bueno, algunos temitas vamos a escuchar de Machi Almeida.
3: Machi Almeida.
4: Que esa es improvisada. Que
3: ahora cuando haya en Santiago, cuando andemos por Coroneles, lo vamos a ver.
4: Así que hace todo en el festival de nosotros que estuvieron,
3: sí,
4: ¿no?
3: Sí, sí, sí.
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vieja y tradición. Y hoy poder mirarlo a ustedes se me alegra el corazón. Chacarerita improvisada, no somos payador. Llevamos una afición nada más a esto. Vamos a hacer chacarera, gato y escondido. Vamos a una chacarera en mi cantadita. ¿Qué te parece, Cristian? Vamos a hacer una chacarita cantada, después vamos a seguir improvisando. Alito más, ¿cómo que no? Para los amigos, vamos a nombrarlos algunos. Algunos de, que vienen de tan lejos también. Bueno, entonces, queremos parejitas. ¡Chacarera!

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habló cuando hay ocasión. ¡Fua! ¡Cuánto bailarines! Muchísimas gracias. Mi primo Ricky Banera me hace seña. Moja la garganta, me dice, porque el sapo no canta en seco. Salud, compañero. Vamos a hacer un gatito entonces.

señor, fuerte los aplausos para los bailarines, che. Bueno, Cristian, ¿con qué seguimos? Bueno, entonces ya hemos chacarero, hemos gateado. Después de gatear, ¿qué hay que hacer, Ramón?

0: Buen día, maestro. ¿Cómo le va? Soy un oyente asiduo de su radio y por lo tanto yo quería mandarle un mensaje a la familia Cancino de la localidad La Cuchilla, de la ciudad de Fernández. Yo vivo acá en González Catán, y a esa gente hace más de 60 años que descubrí que por intermedio de la radio ustedes puedo contratarme. Es para la familia Cancino. La señora se llama Amelia y Clelia Cancino. Son hermanas ellas. Así que bueno, cualquier cosa, si me pueden conectar y mandarles saludos a ellos. Es el número que se puede contratar, el que yo mandé ahora. Gracias, muy amable, muchas gracias.
1: Juan, buen día, ¿cómo estás? Como siempre, escuchando el clásico del domingo. Siempre muy bueno el programa. Y bueno, un saludo para Nancy. Para Nancy, David y Luis. Estamos escuchando aquí en casa. Y bueno, quería avisarle a los muchachos de los festivales, todos, que la señora de don Orlando Sotelo falleció hoy de mañana.
2: Quiere otra improvisadita más.
3: Ahí está, nuestro más sentido pésame, pero Orlandito Sotelo, un gran bandoneonista santiagueño. Recién nos enteramos. Ya nos estamos yendo, ya nos vamos. Dorita por allá se puede, ya se. Bueno, más nadie se sienta ofendido, pues a ninguno incomodo. Y si canto de este modo por encontrarlo oportuno, no es para mal de ninguno, sino para el bien de todos. Muchas gracias, queridos hermanos, paisanos de mi tierra. Será hasta el domingo cuando le digamos a las 9 de la mañana. Esto es un encuentro provinciano con el corazón y la mente pensando en el pago. Bendiciones de parte de nuestro Señor para todos ustedes y será, si Dios así lo permite, hasta el domingo. Y le decimos.

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Bueno, buen día para todos nuevamente. Aquí estamos con el programa Antonio Ibáñez hasta las 3 de la tarde recordando a mi hijo. Vamos a compartir música. Hoy complacemos pedidos, ¿eh? Claro, cuando el lobo no está, cuando el gato no está, los ratones bailan. Dice, bueno, es así, ¿eh? Antonio, le mandamos un saludo, que hoy tenía un compromiso muy importante, así que después nos estará contando, va a reencontrarse con sus amigos de la infancia. Un día muy lindo hoy, para juntarse con amigos. Así que bueno, nosotros vamos a estar acá, que hoy tenía un compromiso muy importante, así que después nos estará contando, va a reencontrarse con sus amigos de la infancia.

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0: Tenemos mensajitos, a ver si los vamos pasando los mensajitos, porque la gente se comunica y ahí tenemos, listo. Ahí lo vamos pasando, en un ratito. Vamos a leer primero mensajitos que llegan al 1168-631120. Dice, buen día Paola, qué alegría escucharte. Un domingo de sol por aquí, pero frío. Algo de los Matters, si puede ser. Ramón desde Santa Fe, buen programa. Muchas gracias, Ramón. Ahí tenemos mensajitos que nos llegan al 1168-631120. A ver qué nos dice.
1: Hola, Paola, soy Pipi.
0: Hola, Pipi.
1: Hicime una maldita de tole. Maldita tole. Y saludo para mi abuelo, para mi mano. Para Tata.
0: Bueno, ahí está. ¿Algo de quién? ¿Ceferino Torres será o...? Porque no entiendo bien. Diego Torres, no. Hugo Torres. Bueno, no sé, decime, repetime, ¿para quién? Digo, ¿qué tema querés? Bien, seguimos entonces por acá, muchas gracias, le mandamos saludos a Eulo que está ahí mandando mensajitos, Teodora Zarco que ya eligió su numerito, Teodo, ahora te paso el cupón, ¿sí? 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Hola.
2: Buenas tardes, ¿cómo estás?
0: ¿Qué haces, Chaparro?
2: Qué alegría haber escuchado, no escuchar al tonto ese.
0: Bueno, pero tenía un compromiso hoy.
2: ¿Qué compromiso? Se van a juntar todos los borrachos ahí.
0: Se van a ver viejos, gordos, pelados.
2: Viejos, gordos, pasados.
0: ¡Qué viejo que estás!
2: El otro teñido el pelo, ¿viste? Parece el Chancho del Monte, la gracia.
0: Ay, Dios.
2: No, acá estoy en casa. Uh-huh. Estoy vendiendo chorizo, morcilla, todo casi de Santiago.
0: Ah, mira.
2: Queso de cerdo. Ajá. De Santiago, después queso de vaca, el otro quesillo,
0: sí.
2: También,
0: uh-huh.
2: Todo de Santiago.
0: Bien, bien.
2: Estoy tranquilo, vienen los amigos. Ah, todo tranquilo.
0: Buenísimo.
2: Bueno, Paulita, ¿qué te puedo pedir? A mí me ponen los cristales, no vas a joder con el caballo ese blanco, qué sé yo.
0: ¿Y si lo piden?
2: No, decirle que no está más, se puede.
0: Me dice ayer Antonio, ay, cuando arrancó el programa, no sé qué poner. Sí. Bueno, le digo, pongo el corazón blanco, dale, que le encanta Chaparro, decía.
2: Sí.
0: Camorrero.
2: Sí, esta ay, mañana estamos hablando ya por mensaje, ya vi.
0: Bien,
2: está bien que salga una vez.
0: Está bien.
2: Hoy lo vi a Galeano también, me invitó para el 12
0: de
2: julio,
0: sí.
2: En el bañado. Así
0: sí.
2: Que me voy a tener que ir para ahí.
0: Bueno.
2: Me dice que voy a comer, ¿sabes qué? Que me encanta, es más de 45 años que no como.
0: Sí.
2: Champagne.
0: Ah, sí. O
2: sea, piense todo eso, lo mismo del chivito, del.
0: Claro.
2: Todo lo que he hecho con. Qué rico que es. Más de 40 años.
0: Mirá. Y bueno.
2: Es lo que me encanta. Bueno, uh-huh. Estoy acá en casa, tranquilo. Cuidándome de la tos, ¿viste?
0: Claro,
2: ya lo llevo bien.
0: Bueno,
2: Paulina, no te robo más tiempo. Te
0: dale.
2: Estoy escuchando y bueno. Cuando pueda, meter uno de cristales.
0: Dale.
2: Dale, madre, cuidado.
0: Gracias, hasta luego.
2: Chao.
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0: Buen día, Pao. Bueno, escucharte. Un tema lindo, un abracito, me dice Gladys. Gracias, Gladys. Qué tranquilidad hoy, ¿no? Hola, buenos días. Las hermanas Torres, quería, las hermanitas Torres. Ahí está. No entendía nada yo. Bueno, dale, bien. Sí, ahí nos mandó el mensajito al 1168-631120.
1: ¡Vamos! ¡Hermanita Tole, Pipi!
4: Un nuevo sorteo.
1: ¡Un tema!
0: Bueno. bajó un cambio chaparro, dice Eulo. Bueno, lo bajó el cambio, porque está en la casa hoy, está tranquilo. Más mensajitos por ahí, por ahora no. Bueno, gracias Ramón, gracias Gladys, gracias a la gente que se está comunicando. 4467-4224, 4457-1265. Mensajitos al 1168-63-1120. ¿Qué más tenemos por ahí? A ver qué nos dicen. Mari Rodríguez dice, hola, muy buenos días, los estoy escuchando de 10. Quiero pedir algún tema de feliz cumpleaños para mi hija, que hoy, 28 de julio, es su cumple. Se puede ser felicidades por los KT o por el que tenga. Saludos, Mari Rodríguez, desde Merlo. Dale, Mari, en un ratito vamos a estar dedicando los temas, ¿sí? Ahora continuamos.

0: Bueno, gente, espero que lo estén pasando lindo. El instante con la música del litoral, Javier Palavecino. ¿Eh? Desde aquí nomás, el canto de la
1: Bueno, saludos a Hermes Agüero y dice, elegí mi numerito, mañana paso por allá. Dale, Hermes, listo. Hola Paola, te estoy escuchando en Cañuelas, muy lindo el programa. Pasás por Amarte Así por Rubén Santillán. Saluditos. Ay, Teodora, ya le pasamos el número. En casa tranquila, Pao. No me invitaron, de claro, pero pasa que era una reunión de machos. De macho menos. Bueno, ahí está este Antonio con sus amigos. Hola, linda, te estoy escuchando. Pasamos un lindo tema de Huguito Torres. Soy Carlos Carabajal de La Ferrere. Gracias, pariente. Hola, Pao, qué alegre escucharte a vos y a mi amigo Chaparro. Pasame una chacarera que le gustaba a Carlos Herrera. Ay, no sé qué chacarera será. Decime, Cristina, porque no sé qué chacarera será la que le gustaba. Bien, seguimos entonces por acá. 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

0: Ahí bajamos un cachito la música y le tenemos llamadito. Hola.
1: Hola, ¿qué tal? Buenos días de vuelta.
0: ¿Qué tal, Telmo? ¿Y bien, cómo bien, salió ese partido?
1: Y por suerte tuvimos la suerte de ganarlo, ganamos 4-2. Y bueno, a veces se pierde, a veces se gana. El partido anterior se había perdido. Y le quiero remarcar algo.
0: Sí.
1: Acá esta liga es municipal. Ajá. Y se hace muchísimos años.
0: Ah, mira qué lindo.
1: Los mayores nos involucramos siempre.
0: Sí.
1: Porque la idea es justamente animarlo a los chicos.
0: Claro.
1: Los que están más bajito en edad, uh-huh, que jueguen, que en vez de estar en la calle,
0: exacto,
1: que jueguen. Y en estos últimos años se han acoplado también las chicas.
0: Ah, buenísimo.
1: Entonces, eso, la idea es justamente sacar un poquito a los chicos de la calle, uh-huh, y dar el ejemplo nosotros, justamente por eso.
0: Sí.
1: Imagínense, yo con más de 60 años y tengo compañeros de 70 de manera también que jugamos.
0: ¡Qué lindo! Sí, sí, sí, sí.
1: Y entonces, la idea justamente es eso.
0: Claro.
1: Apoyar a los menores, darles el aliento desde la cancha para que ellos se animen a jugar y a estar en una cancha de deporte en vez de estar en la calle.
0: Sí, sí, sí, por supuesto, obvio.
1: Lo así más que eso es lo que le quería comentar.
0: Bien, bien. Bueno.
1: Muchísimas gracias. Le quería pedir algo, si se puede, un par de temas o un tema, aunque sea de Atahualpa Yupan, que alguno que no se escucha tanto.
0: Listo, bueno, después
1: por
0: vemos.
1: Por Atahualpa, ¿eh?
0: Después vemos ahí, vamos con un
1: tema. Bueno, si se puede, muchísimas gracias, le agradezco.
0: Un beso, un Telmo.
1: Hasta luego, gracias.
0: Chao. Bueno, continuamos por aquí. Está Telmo Tolosa, que llamó tempranito y nos contaba que se había ido a jugar al fútbol, temprano. Bueno, seguimos.

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Bueno, muy bien, nos vamos a la pausa y ya volvemos con más Recordando a mi Hijo, el programa de Antonio Ibáñez, que sale todos los sábados y los domingos por emisora Santiago y Copla. Pausa y volvemos.

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0: Buen día, señor Antonio. Estuve escuchando su programa a través de Paulita. Felicitaciones por la reunión que tiene hoy. Disfrútelo. Eso está muy bueno. Felicitaciones por ese encuentro que tiene con amigos de la infancia. Vuelvo a repetir, es muy bueno eso, así que pásalo lindo. Un abrazo para todos tus amigos que se reúnen hoy. Muy amable, chau chau.
1: Gracias, Eulo. Gracias, Eulogio, debe ser, ¿no? Hola, ¿cómo estás? ¿Todo bien? Te estoy escuchando. Qué bueno. Quisiera pedirte el silbido de la perdiz por los Villarreal. Soy Daniel Cabrera de Moreno, para todos los amigos. Bueno, dale, Daniel. Besos, muchas gracias. Seguimos acá con más mensajitos. Buen día, perdón que los moleste. Dice que hace 3 días que no tiene señal. Bueno, ahora me voy a comunicar con Antonio. Bien, gracias.

0: 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Mamecitos enganchados con las hermanitas Torres.
1: Con las hermanitas Torres.
0: Ahí estamos. Y Mate y Emma Cisneros. Muy bien, complaciendo pedidos aquí en el programa de Antonio Ibáñez, recordando a mi hijo.

estábamos escuchando Ramón Villarreal, Cuatro Provincias, para mi amiga Gladys. A Antonio no le gusta Ramón Villarreal. No sé por qué, pero bueno. Seguimos complaciendo pedidos aquí en Recordando a mi Hijo.

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2: Bueno, ahí Normita, si nos estás escuchando, me preguntaron por dónde va a andar Leda, si vos sabés algo, ¿eh? Cualquier cosita, nos llamás o nos mandás mensaje. Hola.
3: Sí, Paulina, ¿sí? Está saliendo Pericaño, ¿no?
2: La verdad que no sé, no me dijeron nada.
3: Pericaño. ¿La radio?
2: No tengo idea, no me avisaron.
3: Bueno,
2: no sé, por ahí sí, no, por ahí no, no sé.
3: Sí, me parece que sí, porque me están mandando mensajes de...
2: Ah, bueno, bueno, joya. Bueno, saludos.
3: Mandale mi tomate por Rice y Barra, enganchaditos. Changuitos perdidos, o sea, para toda la gente de 10 años.
2: Bueno, dale,
3: no,
2: dale.
3: No, eso, te voy a avisar. Cuídate, maestro.
2: Dale, hasta luego. Chao, chao. Para la hija de Mari, que está cumpliendo años.

0: familiar.
1: Buen día, señora Paola, qué alegría escuchar su voz. La extrañé, cuídese. Tengo 80 años y me agarró una linda gripe. A mí también, hermosa la gripe. Todavía ando con tos. ¡Dios!

Bueno, para Messi Tolosa, que nos pedía algo de los Manceros. Y también nos estuvieron pidiendo la Chacarera Doble, así que viva todo Santiago.

0: Viva todo Santiago, chacarera doble por los manceros. Hola Paola, me pasás un tema de los palmareños, el chivo, dice Dina de Lomas. Gracias Dina, besos. ¿Qué más tenemos por acá? Buenas Paola, soy Cristóbal. Muy lindo chamamés que pasás. ¿Podés pasar mi rancho techo de tierra? Creo que así es. Me lo pasás, gracias Paolita. Bien, muchas gracias. Paola, Paola, no Pabla, Paola, Paola. Bien, tenemos mensajitos al 1168-63-1120. A ver por dónde andamos con los mensajitos. Por ahí, escuchamos.
1: Hola Paola, ¿cómo andás? Buen día, buenas tardes.
0: ¿Todo bien?
1: Buenas tardes. Aprovecho, ¿comiste algo o no comiste?
0: Todavía no.
1: Dale. Está bien de la boya, ¿eh? ¿Se te escucha bien ahora?
0: Más o menos.
1: Dale, saludo cordial ahí. Un temita, poesía de programación. Homenaje a Forre.
0: Bueno.
1: Y saludo, saludo a la gente, saludo a ustedes.
0: Gracias, después lo vamos programando. Bueno, bien, bien, bien. Bien, muchas gracias, ¿eh? Muchas gracias a la gente que se está comunicando. Nosotros seguimos hasta las 3, nos quedan unos minutitos. A ver, tenemos más mensajes por ahí. La gente que dice Raúl Acuña, hola, está bueno el programa, por favor, si puedes pasar alguna polca tamisqueña por las Hacha Guitarras, gracias, abrazos. Bueno, dale, seguimos complaciendo pedidos, con ellos nos vamos a la pausa y ya volvemos. Saludos a Ernesto Catullo de Saladillo, que quería algo de los Cantores del Alba, ahí vamos.

Gracias por quedarse. Y allá cerquita de la Villa Mailín, en San Antonio, San José, cuando alguna vez Panchuca, Guillermo Domingo Gómez se perdió cuando era chiquito, le ponemos melodía y lo abrazamos a todos. Changuito perdido, buenas noches, Tristán Suárez, póngale melodía.

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Carlos Di Fulvio con Doña Maclovia. 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

Ahí nos quedamos en silencio. Che, bueno, se comunicó Norma Vanegas. Normita nos dice que en agosto va a andar Leda por Marcos Paz, que ya tiene las entradas, ya va a ir haciendo grabar la publicidad. Así que bueno, para la gente que preguntaba por dónde va a andar Leda en Buenos Aires, en agosto, 15 de agosto, va a estar en Marcos Paz. Seguimos.

0: Bueno, seguimos aquí. Seguimos.
1: Lo ha podido cometer cualquier otro.
0: Aquí en el programa de Antonio Ibáñez, recordando a mi hijo. Tenemos mensajito, tenemos llamado también, hola.
2: Acá estoy preparando caña con ruda, 4 botellas.
0: ¿Caña con ruda?
2: Para el 1 de agosto.
0: Dios mío. Pero para tanto, ¿no era que había que tomar un par de traguitos?
2: ¿Eh?
0: ¿No era que había que tomar un par de traguitos nada más?
2: Parándolo ya para un traguito, 2 traguitos, 3 traguitos.
0: Ah.
2: 4 botellitas tengo.
0: ¡Qué bárbaro!
2: 4 botellas de 1 litro.
0: ¡Qué locura, eh!
2: ¿Cómo qué locura? ¿Me viste, Paulita? Para algún amigo que viene a visitarme, va a tomar un vasito. Sí. Es para convidar a los amigos.
0: Claro. Bueno.
2: Bueno, Paulita.
0: Dale.
2: Muy bueno, Esteban, que estás pasando.
0: Dale.
2: Chao, Pau.
0: Dale, gracias. Chao. Bueno, claro, yo me había olvidado que ya hay que ir preparando la caña con ruda. Como a mí no me gusta, no le doy bolilla. Bueno, mensajito.
3: Hola, Paulita, buenas tardes. ¿Cómo andas? ¿Todo bien? Qué hermosa tarde. Solcito. Pensé que iba a llover. Escuchame, ¿me podés pasar un tema de Lelo Ponce? O Lolo Ponce. La argullita.
0: Ah, esos temas seguramente Antonio los tiene, yo no lo tengo. A ver.
4: Hola, ¿me pasarías soportando tu dolor ahí por los cristales? Gracias.
0: Gracias. Bueno, Normita Vanegas, muchas gracias. Ahí nos estuvo llamando. Mensajitos al 11-6863-1120. 11-6863-1120.

0: bailarines, por supuesto.
1: Bueno, muy bien, gracias Uni, ahí ya avisamos, más mensajitos, el último ya, que dice, hola Paola, buenísimo el programa, muy buena la música, si hay tiempo de pasar Soya de Fierro por Los Guerreros, gracias, un abrazo, dice Juan de Cañuelas, gracias Juan. Bueno, nos vamos yendo con el programa de Antonio Ibáñez, espero que les haya gustado, parece que sí, un poquito sí. Por ahí me dice, no, quédate vos los domingos. Y no puedo venir todos los domingos. Lamentablemente tengo una vida allá afuera. Así que bueno, besos para todos, cuídense. Mañana nos encontramos a las 2 con la tarde de la radio, a las 3 con Doña Damiana Ledesma. Y seguimos con la programación de la tarde de la radio mañana lunes. Besos para todos, que tengan un hermoso domingo. Y vamos a Argentina todavía. Me quedé dormida viendo el partido, pero bueno, hice el esfuerzo. Besos, chau.

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cielo si yo pudiera crucificar mi destino, volverme tierra y camino el día que yo me muera, sentir palpitar la siembra por mi piel ennegrecida, brotar de nuevo a la vida por las vertientes en calma y emborracharme hasta el alma con el olor de las viñas. Tal vez me lleve a la tumba penas de algún amor perdido, de esas que no mate el olvido porque nos piala hasta el alma. Quizás encuentre mi calma en la voz de la guitarra. Ella me llevará a las farras en coplas amanecidas y me dará la alegría de andar gimiendo vidalas. Por eso yo canto así, triste y casi con rabia. Es que aprendí que soy sabia de mi propia inspiración. Sé que mojaré mi canción con vino de alguna copa. Mi alma cantará como loca, tan llena de pensamientos que saldrá de mis adentros a desgarrarme la boca.

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1: A ver, don Rosauro del Monte y Estelita, ¿qué les parece si me bailan esta zamba? Las

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0: afinado ese violín?
1: Sí.
0: Y que suene pues entonces. Vamos con la segunda.

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